0: Yo creo que yo cuando esa me sorprende va a ser la primera fase que yo no era un experto en este tema, era la primera cosa individual. Y va a echar a Sagón y va a ser como.
1: Yo me puse muy nerviosa, no sé para qué. Es que yo cuando...

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2: Nuestro tiempo se inicia en estos momentos. Un saludo, soy Zipri Pernas y estamos de aquí a 60 minutos para vivir tiempos de smooth jazz hechos solo con el alma. Esto es lo nuevo del saxofonista Euge Groove. Se llama Phoenix, The Phoenix, en Groove Jazz by Zipri Pernas.

De lujo poder tener la oportunidad de nuevo de escuchar un trabajo de Uge Group en este 2026. Lanza este álbum llamado The Phoenix. Solo nos separan dos meseditos escasos para compartir la misma quinta que él. El saxofonista de Maryland abriendo nuestra edición de esta semana, como siempre cargada, ya lo sabes, de las mejores canciones del Smooth Jazz, por lo menos una parte, porque todas es literalmente imposible llevarlas a nuestro programa. Pero eso sí, son canciones para disfrutar, como el nuevo trabajo de otro veterano, Johnny Britt. Se titula You Are Beautiful.

La oda a la belleza del saxofonista Johnny Britt, este nuevo tema titulado You Are Beautiful. Todas las semanas procuramos encontrar 15, 16 canciones potentes de todo lo que nos aporta y reporta el mercado internacional. También se apunta a nuestra lista en esta edición de hoy Carmen Jackson. Te ofrecemos su edición para radio de esta canción titulada Bad Groove.

nombres propios dentro del mundo del jazz. Carmen Jackson. En la bolsa de nuestros sonidos tenemos multitud de ofertas como la del pianista y compositor Amandus. En este 2026 lanza este nuevo sencillo titulado The Walk.

Una canción que nos deja ese regustillo amable, ese recuerdo imborrable a grupos tan potentes como fueron en su día Mezzo Forte o los británicos Shack Attack. Demostrando su virtuosismo, su capacidad, su potencia en los teclados, el nuevo trabajo de Amandus titulado The Wall Caminando. Y así lo hacemos para darle paso a la que es nuestra portada de esta semana, el trabajo de Ali Cowell, Emergency. 2 a.m. and I had to call. 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

Los nuevos e importantes valores del R&B británico en estos momentos ocupando ya posiciones en las listas con canciones tan potentes como este Emergency. Se llama Ali Cadwell. Gozando de la participación de Darren Rand, el veterano Darren, Funky Boy, lanza su nuevo sencillo titulado Life Sing.

con una cadencia potente y dándole protagonismo a ese saxo solista Funky D y Darren Grant. Continuamos en Grob Jazz y nos lanzamos desde el backstage para dar la bienvenida a Candace Woodston. Sencillo potente, te va a encantar, se titula I'm

Elevándose la categoría de las divas del soul, Candace Watson está aquí de nuevo. I'm Here Again, el nuevo sencillo que hoy ha tenido su tiempo aquí en el escenario central de Group Jazz by Cypri Pernas. El nuevo álbum de Steve Cole se titula Sledge of Hand e incluye este término absolutamente pugilístico: knockout, KO técnico.

Steve Cole, sin lugar a dudas uno de los importantes dentro del Smooth Jazz, también en nuestro programa de forma habitual, como lo hace cuando lanza disco Walter Beasley. Este es su nuevo trabajo, Take Me Away.

Lección de maestría de Walter Beasley. Take me away. Nos está quedando un programa cargado de gente importante, de veteranos, de esa gente que dices, bueno, me llega el disco a la mano, no hace falta ni que lo escuche una vez, que sé que es bueno. Pues bueno, esto me pasa un poco con este que suena ahora, ¿vale? Con el nuevo trabajo de Aston Grey Project. Es una belleza de portada y la canción suena así.

Para los que sois un poco veteranos en esto de escuchar música desde hace muchos, muchos años, seguro que os recuerda a otras épocas. ¡Qué bien suena! ¡Qué recuerdos! ¡Qué agents! Aston Gray Project, You Know How to Love Me. En Group Jazz, sonando sonidos importantes, como el que nos reporta un personaje importante, claro. ¿Cómo no podía ser? Sam Hankins también nos visita hoy en el programa. El trompetista con su nueva canción titulada Easy Living.

Dejamos atrás al trompetista Sam Hankins para tomar de lleno una vuelta que nos propone Lars Taylor en su nuevo sencillo. Una vuelta por New York, por ejemplo, en este

nuevo trabajo del guitarrista Lars Taylor. Y también lo nuevo de la banda New World Front, que se ha rodeado en esta ocasión de Fran McComb. Ya hacía tiempo que no le veíamos el pelo. Trabaja aquí, en esta nueva entrega titulada Back to Zuga.

Ya solo los más viejos del lugar recuerdan aquellos trozos de plástico negro pequeños llamados singles, de color negro, de un plástico extraño que llamábamos vinilo. Pues va una de esas, firmado por AB Music House, este sencillo de 45, titulado Slide Into My Groove. 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

bien mezclado para producir esta fantástica canción que te presentamos hoy del grupo AB Music House. Slide into my groove, baby. Esto es lo que compete Groove Jazz cada semana. Canciones como la de Zed Zul, que suena así, titulada Andorra Town.

un programa completísimo. Hoy nos han visitado Euger Group, Johnny Britt, Carmen Jackson, Amandus, Al Catwell, Funky Boy, Darren Run, Candace Waldston, Steve Cool, Walter Beasley, Aston Gray Project, Sam Hankins, Lars Taylor, N. Will Frank, AB Music House, Z-Soul, y cerramos la parada con algo muy urbano. Los Down to the Bone con Hills and Soul en este sencillo a tándem titulado Get Up and Dance. Un placer, como siempre, compartir música hecha con el alma aquí en Group Jazz. Saludos de Cipri Pernas.